0: Muy buenas noches, familias. Así comenzamos y damos inicio a este hermoso programa que está titulado Manantial de Vida. Bendecimos tu vida, bendecimos tu local comercial, de donde quiera que nos estés escuchando. Gracias por estar en sintonía a través de la 96.9 en el programa Manantial de Vida. Recuerda que estamos compartiendo con cada uno de ustedes hasta las 22 horas, compartiéndote buena música y también dejándote lo que va a ser una poderosa palabra del Señor. Así que en esta noche estamos con la cobertura del Ministerio de Visión Profética, pastoreada por nuestro pastor Miguel Sánchez y Mari Bustamante de Sánchez. También estamos con la dirección del Señor Nazareno, creo que nos permite este espacio y este medio para poder brindarte o dejarte lo que va a ser buena noticia, que es lo que trata el Evangelio. Recuerda que no es religión, sino es un modo de vida, y que te venimos a traer buenas noticias.
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0: Y en esta noche, ¿quién te habla? Paul Zárate, junto a Milagro Moyano, somos la compañía de tus noches, los días martes y viernes de 21 a 22 horas. Estamos compartiéndote y dejándote lo que va a ser una poderosa palabra del Señor.

Así que gracias por estar en sintonía de Manantial de Vida, donde vamos a estar compartiendo con cada uno de ustedes hasta las 22 horas. Quédate prendido, no cambies de emisora, porque hoy el Señor quiere dejarte una promesa para poder bendecir tu vida.

en esta noche que te quiero compartir en el libro de Primera de Pedro, en el capítulo 5, en el verso 7, dice: pongan todas sus preocupaciones y ansiedades en la mano de Dios, porque Él cuida de ustedes. Vuelvo a repetir la promesa de esta noche que dice Primera de Pedro en el capítulo 5, en el verso 7, dice: pongan todas sus preocupaciones y ansiedades en las manos de Dios, porque Él cuida de ustedes. La palabra es clara y nos está diciendo el Señor a través de este versículo. Dice que pongamos todas nuestras preocupaciones y ansiedades y todo lo que estás atravesando en las manos de Dios. Y no quiere decir que te vas a desligar ya entregando todo, sino que también tienes que buscar al Señor para que puedas ver esa paz, que Dios sea tu refugio, que Dios sea esa parte donde te sientas seguro de lo que vas a lograr, de lo que quieres lograr. Porque la palabra es clara y nos dice que Él tiene el cuidado de nosotros. Dios cuida de cada uno de nosotros. Por eso la palabra viene a animarnos, a fortalecernos. Es decir, que entreguemos todas nuestras preocupaciones y nuestras ansiedades en las manos de Dios, porque Él cuida de nosotros. Dice que Él es un buen padre. Es así como nuestros padres naturales, que nuestros padres que tenemos, quieren lo mejor para nosotros que somos nuestros hijos. Dios también quiere lo mejor, porque nosotros somos hijos. Y por eso la palabra del Señor dice, porque Él cuida de ustedes. Dios cuida de nosotros todos los días, porque no quiere decir que no lo veamos obrar, no quiere decir que Dios nos cuide, sino que Dios está obrando a nuestro favor. Por eso la palabra es clara y te viene diciendo que pone todo lo que te preocupa, todo lo que te ata, todo lo que está pasando, atravesando, ya sea adversidades, enfermedades, ponelo en la mano de Dios y busca a Dios y vas a ver resultados favorables para tu vida.

Conforme tu palabra me está orando, pero está dándole gracias al Señor por lo que va a hacer en tu vida. Recuerda que la palabra dice: pongan todas tus preocupaciones y ansiedades en la mano de Dios, porque Él cuida de ustedes. Nada me detendrá, nada me detendrá. Así que conforme tu palabra me está orando para estar iniciando con lo que va a ser este hermoso programa radial. Hoy tenemos un programa cargadito, poder comentarte los nuevos que tenemos noticias para poder brindarte. Así que quédate prendido, quédate expectante a través de la 96.9, porque hoy el Señor te va a dejar una poderosa palabra. Oramos, Padre, nos ponemos en tu presencia, Señor, en esta noche para darte gracias por tu bondad, por tu misericordia. Señor, te pedimos que tú extiendas tu mano de poder, que tú empieces a obrar. Señor, tu palabra hablaba de que debemos entregarte nuestras preocupaciones, nuestras cargas a ti, porque sabemos que tú cuidas de nosotros. Señor, en este tiempo venimos a alabarte, a glorificar y a exaltar tu nombre, porque saber que nada para ti es imposible, Señor. Padre, todo es posible para ti, Señor, cuando hay gente que cree, cuando hay gente que confía en ti, Padre. En el nombre poderoso de Jesús te damos gracias, Señor. Amén y amén.

0: 18 minutos han pasado a la 21, comunicate con nosotros, dejanos tu oración, dejanos tu saludito en esta noche, también nos comentás qué estás haciendo en este día martes, vacacionando, disfrutando de las vacaciones que quedan de esta semana, así que comunicate con nosotros, 3826-507022, dejanos ahí tu oración, dejanos tu saludito también en esta noche que vas a estar compartiendo con nosotros hasta las 22 horas. Recordá que cada pedido de oración nos damos nombre y damos motivo por lo cual nos vamos a estar orando por tu necesidad, así que simplemente queda totalmente anónimo, así que atrévete a creerle al Señor, salí de tu zona de confort, decí hoy voy a pedir oración porque realmente necesito y quiero ver la gloria de Dios obrando sobre mi necesidad. Así que te animo a que seas parte, hasta las 22 horas, de que no cambies de emisora y que no te muevas de ahí porque Dios quiere hablarte, hoy Dios quiere dejarte una promesa y en un instante te vamos a estar compartiendo un audio que vamos a estar bendiciendo tu vida, tu hogar, que estamos transicionando como iglesia, estamos compartiendo podcast, así que ya en instantes de nuestro pastor te va a estar comentando y te va a estar soltando una palabra también para poder bendecir tu vida, así que recuerda que estamos hasta las 22 horas.
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0: Como estás de vacaciones, no te olvides de buscar al Señor, más allá de que nos relajemos, disfrutemos, pero también no nos olvidemos de Dios, porque sabemos que si Dios estuvo en las malas, también va a estar en las buenas. Entonces, en las buenas mucho más hay que buscarlo al Señor. Entonces, mañana miércoles vamos a tener una poderosa reunión, 22 de julio, a partir de las 19:30 horas vamos a estar comenzando por la tarde una tremenda reunión que hemos declarado y hemos decretado los días miércoles de milagro. Así que si estás padeciendo alguna enfermedad, te han diagnosticado algún tipo de enfermedad, tenés una dolencia, algo te está pasando, que es algo fuera de lo normal, te invitamos mañana a nuestro auditorio Visión Profética que está ubicado entre las calles Joaquín Víctor González y Ortigo Campo. Vamos a tener una poderosa reunión donde vamos a ser ministrados por el Señor. Así que te animamos a salir de tu zona de confort, aprovechar las vacaciones y durante el resto de lo que va a ser la semana no podés asistir a la iglesia. Te animamos a que seas parte, de que vengas a buscar un milagro que tiene Dios preparado para tu vida. Animate a creerle al Señor, animate a poder confiar en Él. Así que te animamos. Vamos mañana miércoles 7:30 de la tarde, vamos a tener una poderosa reunión, así que te esperamos.

Así que ya sabes, mañana miércoles tenemos reunión poderosa a partir de las 19:30 horas, donde vamos a estar comentando 7:30 de la tarde para poder compartir con vos lo que el Señor tiene preparado con cada uno de nosotros. Así que tienes, vamos, para que seas parte de lo que vamos a estar viviendo. Recuerda que si tenés algún familiar enfermo, te han diagnosticado algún tipo de enfermedad, no te olvides que para el Señor no hay nada imposible. Si realmente creemos, vamos a poder ver su gloria. Por eso en esta noche te animamos. Queremos que seas parte hasta las 22 horas, porque hoy Dios quiere dejarte una poderosa palabra. Hoy el Señor quiere bendecir tu vida. Así que anímate a creerle a Dios, porque para Él no hay nada imposible.

Y en este momento te vamos a estar comentando nuestros días y nuestros horarios de reunión que vamos a estar teniendo con nuestra iglesia. Está ubicada entre las calles Joaquín Víctor González y Ortigo Campo, justo en la esquina, enfrente de Mical Muebles en Diagonal. Para que tengas la referencia y que puedas llegar al lugar donde estamos mencionando, que vengas a buscar tu milagro, que vengas a buscar lo que Dios tiene preparado para tu vida. Comenzamos a partir de los días lunes, tenemos oración a las 6 de la tarde, así que ya sabes, todos los lunes tenemos oración 6, 18 horas te vamos a estar esperando para poder estar intercediendo por cada uno de los pedidos de oración.

Los días miércoles 19 y 30 horas vamos a estar teniendo reunión, acortando la semana y preparándonos para un fin de semana, lo que el Señor quiere hablarnos con cada uno de nosotros. Así que mañana miércoles 7 y media de la tarde te vamos a estar esperando para poder vivir un tiempo de fiesta, de gloria, de saber que para Dios no hay nada imposible. Sábado, a partir de las 7 y media de la tarde, vamos a estar comenzando con una poderosa reunión, pero antes, vamos a estar teniendo 4 y media de la tarde, Escuela Bíblica para todos los niños, así que este sábado volvemos, le hemos dado un pequeño descanso, pero este sábado vamos a estar con todos los niños, así que compartiendo a partir de las 4 y media de la tarde, 7 y media va a ser la reunión general, y a partir de las 7 y media vamos a estar comenzando y estando expectantes por lo que Dios tiene preparado con cada uno de nosotros. Y vamos a estar cerrando, culminando un fin de semana poderoso a partir de las 7 de la tarde. Así que ya sabes, los domingos es a las 7 de la tarde porque sabemos, como todos, estamos en invierno, hace frío. Así que queremos que cuidarte para que también puedas estar asistiendo a la reunión. O sea, no tenés excusa porque es un momento justo, vas a escuchar la palabra y te volvés a tu casa y no pasas frío. Así que te animamos a que seas parte. Miércoles, sábado y domingo te vamos a estar esperando lo que Dios tiene preparado para tu vida, esperando la bendición y sobre todas las cosas. Te animamos de que seas parte para que puedas ver la gloria de Dios, para que puedas recibir lo que estás deseando y lo que le estás pidiendo a Dios con todo corazón. Así que te animamos que te llegues, asistí a la iglesia y vas a ver lo que Dios tiene preparado para tu vida.

0: Y en esta noche te convertimos en un podcast, como te habíamos mencionado anteriormente, que nuestro pastor está grabando y que sobre todas las cosas está compartiendo para poder bendecir tu vida. Así que presta mucha atención, que es lo que la palabra del Señor quiere dejarte en esta noche.
1: Gloria a Dios, que Dios te bendiga en esta mañana. Quiero compartir la palabra de Dios, dejarte una promesa bíblica. La Biblia es el libro de Dios, el manual de Dios, llamada la Sagrada Escritura o los Santos Evangelios. En sí, la verdad que la palabra de Dios, como dijo el apóstol Pablo, es inspirada por Dios, es útil para redarguir, corregir y preparar al hombre apto para toda buena obra. Y allí en Hebreo 4:12 dice que las Escrituras es viva y eficaz, es más cortante que toda espada de dos filos. Mire la importancia y el valor que tiene la palabra de Dios cuando es ministrada por el Espíritu Santo. Y yo quiero dejarle una de las promesas en esta mañana, que esta palabra va a ser de mucha bendición, lo siento, creo que hay un corazón que está necesitando ser restaurado, restituido y renovado. Hay alguien que va a escuchar este audio y va a sentir el impacto, la esperanza, su fe va a aumentar, su confianza en Dios va a crecer y tiene la llave de la fe activan promesas. Quizás en esta mañana estés desanimado, quedado, caído, una mala noticia ha entristecido tu corazón, algo está ocurriendo quizás en el hogar, en la familia, pero en esta

mañana quiero hablarle hoy de la fortaleza del cielo. Usted sabe que Dios es fortaleza, y cuando la Biblia habla de fortaleza, habla de fuerza, habla de ánimo, habla de confianza. Espero que esta palabra sea de bendición para ti. Dice el Salmo 46. Dios es nuestro amparo y fortaleza, nuestro pronto auxilio en las tribulaciones. Mirá qué buena es esta promesa del Señor. Quizás la has leído muchas veces y quizás muchas veces no la pudiste entender, pero en esta mañana la palabra de Dios es clara. Cuando el Espíritu Santo se mueve, Él da el entendimiento, la sabiduría y la capacidad para entender, porque el Señor conoce el corazón, conoce la vida, conoce tu casa, tu familia, y la palabra de Dios dice: Dios es nuestro amparo. ¿Qué significa esa palabra amparo? El amparo significa protección y cuidado. Fíjate que Dios quiere protegerte, quiere cuidarte. La Biblia dice que el ángel del Señor acampa alrededor de los que le temen. Por eso es importante creerle a Dios. La palabra amparo también significa el socorro y el auxilio para tu vida. La palabra amparo significa ayuda del cielo. Y la palabra dice que la mano de Dios no se ha cortado ni el oído se ha grabado para oír. En este día Dios quiere ser tu amparo, quiere proteger tu casa, tu familia, tu hogar, y quiere hacer de esa vida una vida de bendición. La segunda palabra dice amparo y fortaleza. ¿Sabe lo que es fortaleza? No está hablando de fortaleza física. Está hablando de una fortaleza espiritual. Allí en el libro de los Efesios capítulo 6 verso 10 dice: fortaleceos en el poder de Dios y su fuerza. O sea, hay una fuerza sobrenatural, una fuerza creativa que viene del cielo, que restaura nuestra vida, que renueva, que aumenta nuestra fe, nuestra confianza. El profeta Isaías dice claramente, escuche bien esta palabra: Él da fuerza al cansado y al que no tiene ninguna. Los jóvenes flaquean y caen, pero los que esperan en Dios tendrán nueva fuerza. Fíjate qué importante es aprender a esperar. Esperar significa orar. Y orar tu fuerza, tu fortaleza. Como dije al principio, siento que quizás en este momento, cuando escuches el audio, tengas poca fuerza. La poca fuerza significa el desánimo, el no seguir para adelante, el sentirse que uno está solo, y ahí ataca todo lo que es factor, tristeza, angustia, dolor. Pero en esta mañana Dios quiere ser el amparo de su vida, quiere ser el socorro, la salida a todo aquello que parece imposible, se hará posible. Por eso la palabra dice: Dios es nuestro amparo y fortaleza, nuestro pronto auxilio en las tribulaciones. Fíjese, ¿qué es el auxilio? El auxilio es la puerta que se abre para darte una respuesta. El auxilio es aquel que viene a tu encuentro cuando no hay más fuerzas, cuando no hay más salida, cuando parece que las puertas se cerraron. El auxilio es Dios. Dios, a través de Cristo y su Espíritu Santo, es el que te va a socorrer. Y dice la palabra del Señor: en las tribulaciones. ¿Sabe qué significa tribulaciones? Tribulaciones significa todo lo que es contrario a Dios. Te los nombro: tristeza, angustia, dolor, depresión, pánico, esquizofrenia. O sea, todas estas cosas son factores negativos que no provienen de Dios. Y son fuerzas espirituales que están castigando mucho en hogares y familia, y los está llevando a la depresión. La depresión es algo que te encierra, que no te deja salir, te aísla de todo lo que te rodea. Pero en esta mañana vengo a traerte una buena noticia. Escucha bien: Dios es tu amparo, tu fortaleza y tu pronto auxilio en las tribulaciones. Él quiere ayudarte en esta mañana. Él quiere ser tu socorro, quiere ser tu ayuda. La Biblia dice: yo estoy con ustedes todos los días hasta el fin del mundo. Las promesas de este libro no han cambiado. Las promesas de este libro siempre son latentes. Quizás te han prometido tantas cosas y ninguna han cumplido, has confiado en tanta gente que te lastimaron tu corazón y que ya no crees más en nadie. Pero en esta mañana, dale un minuto de tu vida a Dios, dale una oportunidad a Dios, abrí tu corazón. La palabra nos habla de tres promesas, y yo quiero soltártela en esta mañana porque creo que esta palabra va a ser de bendición para tu vida. Allí en Isaías 41, verso 13, ¿sabe lo que dice? Yo

0: Soy Jehová tu Dios, quien te sostiene de tu mano derecha y te dice, no temas, yo te ayudo. Recuerda que está la ayuda del cielo. Recuerda que la mano de Dios está extendida y su oído no se ha grabado para oír. La segunda palabra está en Isaías 43, verso 2. Aunque pases por las aguas, yo estaré contigo. Aunque pases por los ríos, no te anegarán. Y aunque pases por el fuego, no te quemarás. Qué importante es esta palabra para comenzar este día. Es una hora clave, es un momento especial donde la gloria de Dios quiere venir sobre tu vida. Y te doy la tercer promesa. En el libro de Jod, capítulo 19, verso 25, dice, yo sé que mi Redentor vive y en mi cuerpo he de ver la gloria de Dios. Claro que sí, levántate en victoria, porque en esta mañana cada palabra que va a ir a través de este audio va a ser una semilla de esperanza para tu vida. Que Dios te bendiga en esta mañana, te dé las fuerzas para seguir adelante. Si estás enfermo, Cristo te sana. Si estás desanimado, Cristo te anima. Y si estás pasando momentos difíciles, la fuerza del cielo viene sobre ti. Que Dios te bendiga en el nombre de Jesús.
1: Fueron las palabras de nuestro pastor Miguel Sánchez que estuvo compartiendo y soltando una poderosa palabra que hablaba sobre que Dios es nuestro amparo y nuestra fortaleza. Es algo de la palabra que te comencé al inicio de este programa, que hablaba que debemos entregarle a Dios nuestras cargas, que debemos entregarle a Dios nuestras preocupaciones. ¿Por qué? Porque Dios nos está diciendo que es nuestro amparo. El amparo habla de protección, habla de quien en Él te vas a sentir seguro. Que simplemente si tú le crees a Dios, vas a poder ver lo que Él tiene preparado para tu vida. Pero no tan solo de decir, yo tengo que ir a buscar al Señor, yo tengo que ir a descubrir qué es lo que Dios tiene preparado para mi vida. Dice la palabra que Dios es nuestro amparo y nuestra fortaleza y nuestro pronto auxilio en las tribulaciones. En tu problema Dios es tu ayuda, en tu necesidad Dios es tu ayuda, en tu enfermedad Dios es tu ayudador. Por eso en esta noche te animamos que le puedas creer al Señor. Esa fue la palabra soltada y lo que te comencé al inicio de este programa hablaba sobre que debemos entregarle a Dios nuestras preocupaciones y nuestras ansiedades y dejarlas y depositarlas en las manos de Dios. ¿Por qué? Porque sabemos que así Dios se va a encargar de estar obrando. Pero no tan solo que yo me voy a lavar las manos, sino también tengo que buscar de Él. Tengo que ir a asistir a la iglesia para poder recibir lo que Dios tiene preparado para mi vida, para que Él complete la obra que en algún momento fue comenzada sobre mi vida. Por eso en esta noche te animamos. La palabra fue soltada. Tan solo depende de vos, si tomarla o dejarla. Simplemente de rechazarla y decir, bueno, voy a seguir con mi vida igual. Pero el Señor te está hablando. Hay gente que está siendo tocada por la palabra que ha sido soltada en esta noche. Si tú crees que esta palabra fue para vos, comunícate con nosotros. Si no, asistí a nuestras reuniones, que mañana y miércoles tenemos una poderosa reunión y vas a ver y completar lo que estuvimos hablando a través del audio de Dios, te va a estar bendiciendo. Así que mañana a 7:30 de la tarde te vamos a estar esperando para que puedas recibir la bendición de Dios. ¡No!

que conforme esta palabra me está orando para darle gracias al Señor, la palabra fue soltada. Por eso en esta noche te animamos que le puedas creer para que puedas ver la gloria de Dios obrando sobre tu vida. Oramos. Padre, nos ponemos en tu presencia, Señor, en esta noche para darte gracias por tu bondad, por tu misericordia, de saber que para ti no hay nada imposible. Señor, te pedimos que tú extiendas tu mano de poder, que tú vayas haciendo tu obra completa sobre aquella persona que cree en ti, Señor, que confía en ti, Señor, y que confía en tu palabra, Padre. Sabemos que tu palabra fue soltada, Señor, ni volverá vacía sin tener un cumplimiento aquí en la tierra, Señor. Hoy te damos gracias por lo que estarás haciendo y por lo que seguirás haciendo con cada uno de ellos, Señor. Bendecimos sus hogares, bendecimos su vida. Declaramos, Señor, que la bendición les alcanza en esta hora, Padre. Tu presencia estará obrando, tu Espíritu Santo estará ministrando en esta hora sobre cada uno de ellos. En el nombre poderoso de Jesús te alabamos, te glorificamos y exaltamos tu nombre. Amén y amén.

0: Así que familia, vamos a culminar este hermoso programa que está titulado Manantial de Vida. Nos vamos a estar reencontrando el próximo día viernes a partir de las 21-22 horas para poder brindarle y compartir otro programa radial para poder bendecir su vida.
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0: Así que familia, nos despedimos. Mañana nos vamos a estar encontrando nuestro auditorio Visión Profética a partir de las 7:30 de la tarde, así que no te pierdas, sino llegate y vas a ver lo que Dios tiene preparado con tu vida. Así que te animamos a que seas parte de nuestras reuniones. Recordá, sábado 7:30 de la tarde y domingo a partir de las 7 de la tarde. Así que familia, nos despedimos, nos vamos a estar viendo, reencontrando, perdón, el próximo día viernes a partir de las 21 horas para poder bendecir su vida. Así que familia, nos despedimos, gracias por estar en sintonía, gracias por estar compartiendo Manantial de Vida 96.9, que el Señor les bendiga.
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este día miércoles aquí en La Mañana Radio, La Mañana de la Ciudad, hasta las 13 horas, hasta la 1 de la tarde. Te vamos a acompañar con mucha música aquí en La Jornada. Hoy la jornada este día miércoles, ¿no? Jornada del día miércoles. Estamos arrancando La Mañana de la Radio, La Mañana de la Ciudad.

Buenos días a todo el departamento General Belgrano. Buenos días a todo el departamento General Belgrano. Buenos días a los departamentos vecinos también. Sí, a la gente de Catuna Milagro, a la gente de Chamical también. Buenos días a toda la gente que nos están escuchando en distintos lugares, a todo el departamento General Belgrano también, en distintos lugares, distintos distritos del departamento General Belgrano. Tengan ustedes muy, pero muy buenos días.

Bueno, te vamos a acompañar aquí en la radio, ¿no? Te vamos a acompañar aquí en la radio con mucha música. Hoy en modo vacación, en esta semana vamos a estar aquí en la radio, ¿sí? Con mucha música para compartir junto a ustedes en la jornada este día miércoles. Así que dale, poné la radio, Radio Ciudad, la mañana en la radio, en modo vacaciones, aquí en la provincia de La Rioja, ya en la última semana, ¿no? Sí.

Como siempre, bajo la autorización del señor Nazareno Cruz, y gracias a mi amigo Nacho, que está en modo vacaciones también, Nacho, ¿eh? Jessica, Nacho, está en vacaciones. Ya la semana que viene, los chicos van a volver aquí en la radio, ¿eh? Trabajamos bajo la autorización del señor Nazareno Cruz. Aquí en la palabra, mi nombre es Pablo Molina. Te vamos a acompañar hasta las 13 horas, ¿eh? Hasta las 13 horas, hasta la 1 de la tarde. Te vamos a acompañar con mucha música junto a ustedes aquí en la radio. Bueno, ya podés comunicarte con la radio, ¿no? Ya podés comunicarte con la radio, 1386-5070-22. Comunicate con la radio, forma parte de la mañana radio. Empezá a comunicarte ya con nosotros y forma parte de la jornada este día miércoles, ¿no? Vamos a actualizar ya la temperatura, pero seguramente hoy vamos a tener una temperatura bastante agradable aquí en Olca, ¿eh?

estamos ubicados en calle José Cesarina Quinolta, calle José Cesarina Quinolta. A pasito de la plaza principal, si querés llegar por la radio no hay problema también, ¿eh? Te podés llegar por la radio, hasta las 13 horas te vamos a acompañar juntos. Hacemos la mañana de la radio.

Bueno, déjame saludar a toda la gente que está escuchando la radio. Sí, a toda la audiencia que están trabajando a esta hora de la mañana. Sí, los que se levantan bien tempranito a escuchar la radio. Sí, a los que se levantan bien tempranito a escuchar la radio. A los que están ahí en su puesto de trabajo. A la gente de los comercios también. Sí, a la gente de los comercios también. Buenos días. A toda la gente que están trabajando a esta hora de la mañana también, ¿eh? A los que están ahí en casa escuchando la radio, ¿sí? El día espectacular, solcito a pleno. Por lo menos a esta hora de la mañana tenemos un solcito al pleno espectacular para acompañarte con mucha música aquí en la jornada, aquí en la radio.

Bueno, comunícate con la radio 3816-50-7022. Comunícate ya con la radio, forma parte de la mañana. Sí, así que dale, forma parte de la radio, forma parte de la mañana del día de hoy, día miércoles. Sí, miércoles, mitad de semana ya, a través de la radio, en modo vacaciones, así que vamos a tener mucha música. Te prometo, te prometo. Ustedes pueden pedir la música que quieran escuchar a esta hora de la mañana, ¿sí? ¿Querés escuchar algo de la música de recuerdo? ¿Sí? ¿Querés escuchar algo de la música de recuerdo? Bueno, te vamos a poner algo de la música de recuerdo. ¿Querés escuchar algo de cumbia, algo de cuarteto, algo de folclore, algo de chamamé, qué sé yo, ¿eh? Lo que ustedes quieran escuchar, nosotros te vamos a complacer aquí en la radio. Así que dale, pedinos la música que querés escuchar a esta hora de la mañana de la radio, la mañana de la ciudad.

Bueno, linda música aquí en la radio, ¿no? Linda música aquí en la radio, espectacular. Linda música en la mañana radio, en la mañana ciudad, 13, hasta 13 horas te vamos a acompañar aquí en la radio, claro. Hasta 13, hasta la 1, te acompañamos aquí en la radio. Forma parte de la mañana, ¿sí? Ya me están pidiendo música, ¿sí? Ya me están pidiendo música. Me están pidiendo algo de la música recuerdo, ¿sí? Algo de la música recuerdo. Puede ser, qué sé yo, Los Iracundos, puede ser. Puede ser Leodán también, ¿sí? Bueno, ya estoy complaciendo la música en la radio a esta hora de la mañana, ¿sí? Tener de toda la clase de música hoy, ¿eh? Vamos a tener, mira, una variedad de música espectacular para acompañarte hasta 13 horas, ¿sí? Bueno,

0: Nos dice por acá, saludo desde Chubut. Acá estamos tomando los mates y contemplando la nieve. Saludo de Fabi Chileno y Candela, que están escuchando la radio ahí en Chubut, sí, en el sur, escuchando la radio para mi amigo el chileno, mi amigo el chileno. Fabi y Candela, están escuchando la radio ahí en el sur, en Chubut. Están escuchando la radio. Ya le vamos a poner algo lindo para los chicos, ¿sí? Bueno, acá me mandaron una foto con un paisaje espectacular, ¿sí?
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0: Abrazo grande para el chileno, ¿sí? Para el chileno, para Candela y Fabi, que están escuchando la radio ahí en el sur, ¿sí?
1: Hey, ma.
0: Están tomando mate a esta hora, ¿eh? Están tomando mate a esta hora.
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0: Disfrutando de la nieve también, ¿eh? Disfrutando de la nieve. Para Fabi, chileno, y Candela, que están escuchando la radio.

caliente. Buena música, ¿tenés algo de recuerdo? Sí, tenemos algo de la música de recuerdo para comenzar la mañana radio. Señores, 54 minutos ya de las 9 de la mañana. Llegan los Iracundo. Porque no vale la pena.

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Bueno, gira la música, recuerdo. Sí, giraba el tema de Leodán, el tema se llama Mari, ¿no? Linda música en la radio. Y también giraba el tema de los Iracundo, ¿eh? Porque no vale la pena. Bueno, estamos aquí en la radio. Ya dos minutitos, sí, dos minutitos de las 10 de la mañana en la República Argentina. Dos minutitos de las 10 de la mañana en toda la República Argentina. 386-50-70-22. Comunicate con la radio, forma parte de la mañana.

toda la gente que están escuchando la radio a esta hora de la mañana. Sí, los que están ahí en casa también escuchando la radio, los que están trabajando también a esta hora de la mañana. Esto es Shakira, ¿no? Esto es Shakira.

0: Bueno, ahí estamos escuchando la música aquí en la radio, ¿no? La música en la radio, estamos compartiendo buena música. Esto es Shakira. Linda canciones, linda música en la jornada de este día miércoles, ya mitad de semana, aquí en la radio. Bueno, hoy la temperatura, vamos a tener una temperatura agradable, ¿sí? Hoy la temperatura máxima para hoy es 15 grados. La temperatura máxima para hoy, ¿eh? Así que ya en un ratito vamos a estar también compartiendo buena música a través de la radio. Temperatura máxima para hoy, 15 grados. 3826-50-70-22 para comunicarte con la radio. Forma parte de la mañana de la radio, ¿sí? La mañana de la ciudad. Hasta las 13 horas te vamos a acompañar con mucha música a través de la radio. Para toda la gente que está escuchando la radio también, ¿sí? A los que están trabajando, a los que están laburando a esta hora de la mañana, ¿sí? A los que están ahí en casa escuchando la radio. A la gente de los comercios también, un saludo cordial. Para toda la gente que están escuchando la radio a esta hora de la mañana, ¿sí? 3826-50-70-22 para comunicarte con la radio, ¿sí? 50-70-22 para comunicarte con la radio, forma parte de la mañana. Nos preparamos para el sábado, atención, porque el sábado bailamos con La Clave y además el Pepe Pereira y los Bandidos.
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0: Atención, amante bailarín de la música regional. 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Vamos a bailar toda la noche con el Pepe Pereira y los Bandidos. 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

Ya saqué el sábado, en sábado bailamos con el Pepe y la clave en las 4M Loma Blanca. 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Toda la noche con el Pepe. Ya sabéis, agenda la fecha, sábado por la noche. 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

0: eso.
1: Bueno, vamos a continuar con la radio. Vamos a continuar ya 10 de la mañana, 8 minutos en la República Argentina.
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Bueno, la música de Migrante, Maramá, linda música en la radio, botella vacía, ¿no? Botella vacía, la música de Migrante, Maramá, buena música aquí en la jornada, aquí en la radio, 1386-50-70-22, comunícate con la radio, forma parte de la mañana de la radio.

Bueno, ya voy a saludar a la gente del comercio también, sí, ya voy a saludar a la gente del comercio, la gente que auspician en la mañana radio también, ¿eh? Bueno, ya saludo a la gente del comercio que auspician en la mañana de la radio, en la mañana de la ciudad. En la parte comercial, claro, parte comercial de la mañana del miércoles.

Esta es la música de Tan Biónica, ¿no? Tan Biónica. La melodía de Dios.

Elina música tan biónica, la melodía de Dios a esta hora de mañana. 20 minutos ya de las 10 de la mañana en la República Argentina. Sí, 20 minutitos de las 10 de la mañana en toda la República Argentina en la jornada del miércoles.

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0: En la parte comercial, en la mañana radio, chicos, parte comercial en la mañana radio. 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
0: Y la música de la Bersuit. Le ponemos buena onda, buena música en la mañana.

24 minutos ya de las 10 de la mañana en la República Argentina. Sí, 24 de la hora 10 de la mañana en la República Argentina, la jornada aquí en la radio. Buenas canciones, buena música.

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Día de la mañana, 30 minutos en la República Argentina. Día de la mañana, 30 minutos en la República Argentina. En la jornada de este día, miércoles, mitad de semana, ¿no? Miércoles, mitad de semana. Ya vamos a hablar un poquito de deporte también, ¿sí? Si está escuchando la radio el profe Tito Heredia, que me mande el informe deportivo, ¿sí? Si está escuchando la radio, Tito, el profe Tito, que nos mande el informe deportivo. Vamos a hablar un poquito de deporte porque ayer arrancó nuevamente, ¿sí? Los repechajes de la Copa Sudamericana. Ya vamos a hablar un poquito porque, por ejemplo, Tigre ganó a Nacional en Uruguay, ¿sí? 4-0 ganó Tigre en Uruguay, ¿sí? Ya vamos a hablar un poquito de deporte también. Y mañana juega Boca. Sí, mañana juega Boca también. 21:30 horas juega Boca mañana, ¿eh? Juega Boca el repechaje de la Copa Sudamericana.

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0: Sí, buena música aquí en la jornada, ¿no? Buena música del DJ. Vi con ganas de escuchar buena música, DJ, ¿no? 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

vamos a continuar aquí en la radio. Vamos a continuar aquí en la radio a través de Radio Ciudad 96.9 La Mañana Radio. Bueno, en Barrio El Chacho hay una pérdida de agua. Me comentan acá los vecinos del Barrio El Chacho. Sí, bueno. Sector del Barrio El Chacho. Sector del Barrio El Chacho. Loma Blanca. Bueno, acá me mandaron una foto. Hay una pérdida de agua bastante grande. Sí, Barrio El Chacho. A la gente de Agua Riojana, si se pueden llegar por ese sector. Barrio El Chacho, ¿no? Barrio El Chacho. Hay una pérdida de agua ahí, ¿eh? Bueno.

Bueno, linda música ahí en la radio. 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

jornada aquí en la radio. No voy a volver a llorar, la música de Alejandro Severio, ¿no? No voy a volver a llorar, la música de Alejandro Severio. Linda música aquí en la radio, maestro. Sí, linda música para compartir junto a ustedes en la jornada de este día de hoy a través de la radio. Dale, dale, dale. 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Esta es la música de ¡Qué locura! En la mañana radio y la mañana de la ciudad. Hasta las 13 horas te vamos a acompañar aquí en la radio. Hasta la 1 de la tarde te vamos a acompañar con mucha música en la jornada del miércoles.

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Bueno, seguimos aquí en la radio, seguimos aquí en la mañana radio, la mañana de la ciudad. 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

Bueno, vamos a continuar aquí en la radio. Vamos a continuar aquí en la mañana radio, La Mañana Ciudad. 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

la P de Pecado, la música de Qué Locura, ¿no? La P de Pecado, la música de Qué Locura, suena aquí en la radio. Seguimos aquí en la mañana radio, che. Vamos a continuar, 50 ya de las 10 de la mañana en la República Argentina. 50 minutos de las 10 de la mañana en la República Argentina. Dale.

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Bueno, linda música, en la radio, linda música, 54 minutos ya de las 10 de la mañana, República Argentina, ¿no? 54 minutos de las 10 de la mañana en la República Argentina. 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

11 de la mañana, ya 2 minutos en la República Argentina. 11 de la mañana, 2 minutitos en la República Argentina. Sí. 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

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Buena música en la jornada, che, buena música en la jornada y en la radio 3816-50-70-22 para comunicarte que una radio forma parte de la mañana de la radio, la mañana de la ciudad. 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

0: Chilina Música, y una radio Chilina Música, y una jornada. Esto es Damián Córdoba, el guacho Damián Córdoba. El número uno, dale.
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0: ¿Cómo estamos en la jornada del día de hoy? Día miércoles, dale, solcito a pleno. Día espectacular, qué lindo día, ¿no? Lindo día para...
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0: Escuchar la radio, salir a caminar, tomar algo, tomar mate. Sí, estar en el patio. Podés lavar también, ¿no? Podés lavar, podés cocinar, claro. Limpiar la casa. Con la radio El Palo. Si ponen la radio El Palo, estamos en modo vacaciones. Ya el lunes, ya viene Nachi, viene Jessica el lunes, ¿no? Claro, se terminaron las vacaciones, Jessy, Nacho, se terminaron las vacaciones el lunes, ¿eh? O dos semanas más,

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Ya sabéis, agenda sábado por la noche, Lo Blanca, La Clave y el Pepe Pereira, Los Bandidos. Vamos a bailar sábado, Lo Blanca, 4444M.

0: ¿Cómo estamos el sábado? ¿Cómo estamos para el sábado? La C4M Nueva Blanca, la C4M Nueva Blanca, a pura música regional. Desde Tama llega la clave, ¿no? Los chicos de la clave, ¿sí? Desde Tama la clave. Desde Chepes llega el creador de la música regional. Llega mi amigo el Pepe Pereira, el bandido, en Loma Blanca, 4M, sábado.
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0: El viernes vamos a regalar entraditas, ¿sí? El viernes vamos a regalar alguna entradita para bailar el sábado. El viernes regalamos entradita, mi amigo, ¿sí? Así que prepárense porque el viernes regalamos entrada para el Pepe Pereira y la clave. Loma Blanca, 4M. Escuchá.

Bueno, linda música, linda radio, linda música. Esto es el Pepe Pedrero. Lo canta el Nano Domínguez. ¿Sí? El Nanito. El Nano Domínguez. La música del Pepe Pedrero, bandido el sábado, ¿eh? El viernes vamos a regalar entrada en la mañana y en la tarde. ¿Sí? Durante el día vamos a regalar entrada el viernes. Por la mañana aquí en la radio y por la tarde en nuestro programa, ¿sí? Bueno.

0: Bueno, linda música aquí en la radio, la música del Pepe. 22 minutos ya a las 11 de la mañana en la República Argentina. A través de la radio estamos en vivo hasta las 13 horas, hasta la 1, te haremos la mejor compañía. 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

Tremenda música, esto es Qué locura y de party, ¿no? Qué locura y de party, ¿sí? Espectacular, buenas canciones, buena música en la mañana de la radio. Me están pidiendo mucha música, ¿sí? Me están pidiendo, por ejemplo, algo de los palmareños, ¿sí? Algo de la música chamamecera, algo de los apasionados, ¿sí? Ya estoy con música en la radio, ¿eh? Ya me voy a la música, vamos, vamos, vamos. Jornada del miércoles, mitad de semana, dale. Ya nos están preguntando, dice, hola, buenos días, el registro civil, ¿está atendiendo normalmente? Ya averiguamos, ¿sí? Ya averiguamos si está atendiendo normalmente la gente de registro civil, ¿sí? Bueno.

0: Bueno, está acá mi amigo, está escuchando la radio. Bueno, está atendiendo normalmente, me ponen acá, ¿sí? Está atendiendo normalmente el registro civil, ¿sí? Bueno. ¡A manteca!
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0: Esto dice, qué locura, dale, qué locura.
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0: Me están pidiendo Juan Caliba también. Me están pidiendo algo de la música de Juan Caliba y la muchachada también, ¿eh? Ya estoy con algo de Juan Caliba también, ¿eh? Prepárame música de mi amigo Juanca. Hace un montón que no voy a un baile a Juan Caliba. Che, dale, dale, dale, dale, dale. Ah, sí, bebé, Juan Caliba, la muchachada.
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Y para Nelly y para Jorge, ahí en la esquina del sur, que está escuchando la radio. Nelly, Jorge, ahí en la esquina del sur, está escuchando la radio, mi amiga Nelly, ¿no? Sí, mi amiga Nelly y Jorge, están escuchando la radio ahí en la esquina del sur, a full con la radio. Esquina del sur, ¿no? Nelly, Jorge, escuchando la radio, mi amigos. Juan Caliba y la muchachada, esto, ¿no? Juan Caliba y la muchachada, ¿sí? Buena música de mi amigo Juancito Caliba.

Bueno, vamos a continuar aquí en la radio. Vamos a continuar aquí en la radio. Estamos en la mañana en la radio, 30 minutos de las 11 de la mañana en la República Argentina. Dale. 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

0: Y la música de esto es 50%, 50%.
1: Flores, Lulú.
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0: 37 a 11 de la mañana, 11 de la mañana, ya 37 minutos de la República Argentina. Linda jornada, qué hermoso día, ¿no? Espectacular. Hoy la temperatura, bueno, según el pronóstico del tiempo, ¿no? También puede cambiar esto, ¿no? Esto puede cambiar, pero según el pronóstico del tiempo, hoy vamos a tener una temperatura de 15 grados, ¿sí? Bueno, la máxima de 15 grados. Esto puede cambiar, también, ¿eh? Bueno, vamos a continuar aquí en la radio, La mañana de la ciudad hasta 13 horas te vamos a acompañar con mucha música, como siempre, aquí en la radio. Esto es Simón Aguirre, la corazón sin cara. Así el digo, ¿no? Bueno. Tarataram. En modo vacaciones, mucha música, mucha música en esta semanita que nosotros estamos cubriendo a Jessica y a Nachi, ¿sí? Vamos a estar con mucha música, mucha música, mi amigo. Pedí el tema que querés escuchar, Ya, dale, pedino. ¿Querés escuchar algo de cuarteto? No hay problema. ¿Querés escuchar algo de la música regional? No hay problema. ¿Querés escuchar algo de chamamé o folclore? Tampoco, no hay problema, ¿eh? Así que dale. Nos preparamos para este sábado Lo Blanca. Sábado Lo Blanca en el predio El Tala Lo Blanca. Predio El Tala de Loma Blanca. Gran fiesta gaucha en Lo Blanca. En el predio El Tala, detrás del monolito El Chacho. Gran fiesta gaucha en Lo Blanca para este sábado, 11 de la mañana. Sí, 11 de la mañana ya va a estar habilitado el predio. Sí, espectacular. Vaya tempranito. Este sábado, Lo Blanca en el predio El Tala de Lo Blanca, detrás del monolito El Chacho. Señores, la gran fiesta gaucha. Sábado 25 de julio, sí, sábado 25 de julio, 11 de la mañana, gran fiesta gaucha en Loma Blanca, predio El Tala, 11 de la mañana. Habrá juegos tradicionales, por ejemplo, el juego del mate. ¿Cómo es el tema del juego del mate? ¿Usted sabe cómo es el juego del mate? Bueno, juego del mate. Callera de sortija. Caliente. Juego de tachos. Callera de buzos. Callera de embolsado. Todo esto
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0: en la gran fiesta gaucha en Loma Blanca. A partir de las 11 de la mañana ya va a estar habilitado lo que es el predio, ¿no? Además, el concurso de bailes folclóricos, comidas típicas, por ejemplo, empanadas, choripán, locro.
1: Por enteros, apostando.
0: Podés llevar tu reposera, podés llevar tu mesa, tu banco, lo que usted quiera para estar bien cómodo, ¿sí? Bueno, sábado, 11 de la mañana comienza todo. También habrá feria de artesanías, puesto de comidas y muchos juegos. Espectacular. Este sábado, gran fiesta gaucha en Loma Blanca, en el predio El Tala, Loma Blanca. Mi amigo Tala, vamos, Mi amigo Manteca, espectacular. Gran fiesta gaucha en Loma Blanca. Predio El Tala, Loma Blanca, detrás del monolito El Chacho. Detrás del monolito El Chacho, este sábado, 11 de la mañana, comienza todo, ¿sí? Espectacular lo que va a ser. Juegos tradicionales, juego del mate, callera del sortija, juego de tachos, callera de buzo, callera de embolsado. ¿Sí? Prepare al tornado usted, ¿sí? Vaya compita. Se puede inscribir también, sí, claro, se puede inscribir. Venía a disfrutar en familia de nuestra tradición. Espectacular. Sábado, 11 de la mañana, ya va a estar habilitado el predio para que puedan ingresar, ¿sí? Habrá venta de comidas típicas, empanada, choripán, locro.
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0: Habrá concurso de baile folclórico. Todo esto el sábado en el predio El Tala, Lomo Blanca. 11 de la mañana, te esperamos este sábado.

Bueno, por acá dice, hola, saluda a Hanna, que está cumpliendo años, de parte de su mamá Melissa, su hermanito Iker y Sheila. Que la pase súper bien, le deseamos lo mejor, que cumpla muchos años más, ¿sí? Bueno, ahí está para Hanna, para Hanna, que hoy está cumpliendo años, de parte de su mamá Melissa, su hermanito Iker y Sheila. Que la pase súper bien, le deseamos lo mejor, que cumpla muchos años más, ¿sí? Para Hanna, felicidades.

Bueno, linda música en la radio, linda música aquí en la radio. Esto es la música de Coco Noguera, ¿no? Algún balseadito por ahí para la gente que está escuchando la radio, lo que le gusta la música. ¿A quién no le gusta bailar, no? Es algo de la música folclórica, ¿no? Chamamecera, balseado.

Bueno, para saludar a Silvana Andrada, que hoy está de cumpleaños también, ¿sí? Para saludar a Silvana, ¿sí? Silvana Andrada, que hoy está de cumpleaños, Silvana, ¿sí? Silvana Andrada, que hoy está de cumpleaños, Silvana, muchas felicidades de parte de toda la familia, de parte de toda la familia, para saludar a Silvana Andrada, Silvana Andrada, que hoy está de cumpleaños, de parte de toda la familia. Ya le vamos a poner algo lindo, ¿sí? Ya le vamos a poner algo lindo para Silvana, que hoy está de cumpleaños, de parte de toda la familia. Que pase un feliz cumpleaños, Silvana. Que invite el asado, Silvana, que invite el asado, Silvana, felicidades, Silvana, que hoy está de cumpleaños, Silvana Andrada, Silvana Andrada, que hoy está de cumpleaños, de parte de toda la familia, de parte de su mamá, de su papá, los hermanos, felicidades, Silvana.

0: Nos preparamos para el sábado por la noche, chicos. El sábado por la noche, todo listo, todo confirmado. El sábado, Lomo Blanca, a las 4 de la vamos a bailar toda la noche. Sábado, chiquitita. Llega mi amigo Juan José Nieto, burbuja que está aquí en la radio, mi amigo Juan. No quiere hablar, mi amigo, ¿sí? Bueno, no quiere hablar, mi amigo Juan José Nieto, burbuja. Muchas gracias, mi amigo. El sábado por la noche vamos a bailar con La Clave. Vamos a bailar con Los Lima, Gustavo Lima, Billy Lima. Los Lima. Además llega el creador de la música regional. Llega Pepe Pereira y Los Bandidos. Sábado por la noche, Loma Blanca.
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0: Vamos a bailar toda la noche sábado, chicos y chicas. El sábado por la noche vamos a bailar con La Clave, vamos a bailar con Los Lima. Además llega el creador de la música regional, llega Pepe Pereira. El Pepe Pereira lo han ido y La Clave y Gustavo Lima, ¿no? Los Lima, dale. Sábado, Loma Blanca, 4M para bailar toda la noche.
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0: El viernes vamos a regalar entraditas. Sí, el viernes vamos a regalar entrada para lo que va a ser el baile del sábado por la noche. La Clave, Los Lima y el Pepe Pereira y Los Bandidos.

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2: Esto se llama ¿Estás preparada? Suena, ¿dónde que va?

0: Vamos a continuar aquí en la radio, vamos a continuar aquí en la mañana radio, en la mañana de la ciudad, ya 25 minutos de la hora 12 en la República Argentina, 25 minutos de la hora 12 en la República Argentina, 3826-5070-22, para comunicarte con la radio, hasta las 13 horas te vamos a acompañar aquí en Radio Ciudad. Por el momento es libre, es... Bueno, Damián Córdoba, la música de Damián Córdoba.
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0: No, se preparamos para el sábado, ¿eh? Sábado por la noche Loma Blanca, sábado por la noche Loma Blanca, llega la clave, llegan los Lima. Además, llega el Pepe Pereira y los bandidos. Sábado por la noche, 4M de Loma Blanca. Vamos a bailar con la clave, vamos a bailar con el Pepe, además los Lima, Gustavo Lima y Billy Lima, ¿no? Espectacular, sábado las 4M de Loma Blanca. El viernes vamos a regalar entrada, sí, el viernes vamos a regalar entrada. Sábado por la noche Loma Blanca, 4M, llega la clave, los Lima. Además, llega el Pepe Pereira y los bandidos para bailar toda la noche en Loma Blanca 4M.
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0: Bueno, atención porque ya en un ratito se viene el sorteo, ¿sí? Esta rifa que estaba para el Día del Padre, pero que hoy vamos a realizar el sorteo, ¿sí? Gran sorteo, Día del Padre, dos motos, 110, además... 5 premios de 100 mil pesos, ¿sí? Ya en un ratito, ya está mi amigo Nazareno, está Carlito Simplemente, y está la chica que organiza este sorteo. 2 motos, 110, y además, 5 premios de 100 mil pesos. Bueno, y el valor del número estaba 13 mil pesos, ¿eh?

0: Bueno, vamos a continuar, sí, lo voy a habilitar al micrófono, sí, ahí vamos a realizar el sorteo, ya, realizamos el sorteo de las dos motos 110 y 5 premio de 100 mil pesos, esta rifa que estaba para el Día del Padre, pero que hoy la vamos a realizar. Saludo a Nacho, sí, buen día, ¿cómo andan?
1: ¿Qué tal? ¿Cómo te va, Pablo? Buen día para vos, para toda la audiencia de la radio. Bueno, estamos también transmitiendo a través de Primicia Solta. Justo pasaba por aquí, por frente de los estudios de la radio. Y sí, bueno, estaba la gente para hacer lo que es este sorteo. Y obviamente vamos a estar para fiscalizar todo lo que es este sorteo. Bueno, acá están todos los cupones que se han vendido. Recordemos que los premios son 5 premios de 100 mil pesos. Que vamos a comenzar con estos premios en el sorteo. Y acá tenemos también las motos. Son, bueno, acá nos va a estar comentando esto de la familia Peña. No sé quién va, es la que va a hablar. ¿Cómo andan, chicas? Buen día.
2: Hola, buen día. Buen día a toda tu audiencia. Bueno, acá está el sorteo que estaba organizado para el Día del Padre, el cual se postergó por el tema de que faltaba alguna rendición de cuentas de algunos talonarios que fueron entregados al interior. Así que bueno, después cuando pudimos reunirnos, bueno, por eso se realiza el día de hoy.
1: Bueno, son dos motos y 5 premios de 500, de 100 mil pesos, ¿no?
2: Exactamente, son dos motos y 5 premios de 100 mil pesos.
1: Bueno, acá vamos a ir poniendo los numeritos y los nombres de de las personas. Acá están los sobres con los 100 mil pesos respectivos en cada sobre. Y bueno, y acá, dentro de esta cuponera, están los ganadores. ¿Sabes? Mostramos, ¿está el dinero? Sí, está el dinero en cada sobre. Los que están viendo y escuchando la radio, Pablo, le decimos que si se enteran, inmediatamente vengan por la radio, retiran directamente los premios acá. ¿Y las motos?
2: También
1: las motos.
2: Sí, hay que retirarlas por Micar, así que pueden llegarse y pasamos a retirar.
1: Muy bien, bueno, están los chicos ahí de Micar también por el tema de las motos. Bueno, llega el momento del sorteo. Bien, yo voy a sacar, tengo que hacerlo así de rápido. Vamos a ir por la plata directamente, ¿eh? Fíjense, muestro la mano, no hay nada, no lo tengo a Nahuel, está de vacaciones, Nahu. Entonces voy a sacar varios papelitos y no agarro ninguno, ¿eh? Entonces ahora saco. Listo, así de simple. Vamos por los 100 mil pesos. Martín Leguiza, con el número 384. 384, ¿se puede ver? Está perfecto. Este señor se gana los primeros 100 mil pesos. Bien, ahí está. Vamos a mezclar un poquito más. Esto me encanta. Estamos ahí. Vamos a montarnos todo para este sector. Hay unos que están encajados. Bueno, voy de nuevo, ¿eh? ¿Quiere sacar uno usted? No, no pueden, ¿cierto? Voy a ver. Vamos, tiramos ahí. No agarro ninguno. Y ahora saco. Así de simple. Vamos por él. Otros 100 mil pesos. Juanjo Agostinelli, así es. Agostinelli, bien. No es Candetinelli, sino es Agostinelli, ese es el apellido. Juanjo, muy bien. Con el número 1768. Bien, después vamos a publicar todos los numeritos. Como de Buenos Aires. Mirá vos, que andaba por acá, vacacionando. Muy bien, se gana 100 mil pesos, se lo pueden transferir directamente, ¿no? Después lo pedimos. ¿Estamos bien? Si alguien quiere. Si quieren revolver acá, vengan y mezclen ustedes. Así de simple. Me saqué con esta otra mano, una de esas no hay suerte. ¿Se ve bien la mano? Bien. Vamos a mezclar un poquito. Tiramos. Mezclamos un poquito más. Volvemos a tirar. Y acá, ¿eh? Tengo que agarrar uno. Vamos a ver. Con el número 3053. Lizán Zárates. A ver si me ayudan acá. O Lisa, ¿será? Lisa Zárate, entonces. Si gana los 100 mil pesos. Los terceros 100 mil pesos. Bien, Lisa. Felicitaciones. El número es 3053. Vamos a mezclar de nuevo. Todos somos. Del costadito, tiramos para allá, ahora vamos a tirar para el otro rincón, ¿ah? ¿Eh? Vamos a llevarlo todos para el otro rincón. Ahí. Muy mucha gente que a veces desconfía en esto, dice, no, pero dejaron un papelito acá, el otro ahí, y ahí lo sacaron. Entonces, con nosotros no venga con esas picardías, porque acá hacemos las cosas bien transparentes. Hay un celular ahí que también está filmando, otro celular ahí, por si nos parece un papelito de... Vamos, otro más. Me doy vuelta. Mezclo, voy a tirar para acá, o tirar para acá, y vamos a sacar de acá. Listo. Y agarramos uno. El número es el 2390. Vera Eduardo. Bien. Mostramos bien. Chequen si es el mismo número que canté. Perfecto. Vera Eduardo. Legible. Si gana los 100 mil pesos. Me quedan últimos 100 mil pesos. Usted, Pablo, tiene que haber comprado acá. Usted podía comprar acá. Los últimos 100 pesos y ya se viene el sorteo de las dos motos. Bien, una moto por vez. Acá tienen que rellenar, Pablito, la cuponera después. Porque se encajan los papelitos. Tic, tic. ¿Estamos listos? Voy. Muestro. Y ahora voy a sacar, ¿eh? Voy a hacer como Nahuel. Saco de... por aquel lado. Últimos 100 mil pesos. Ramírez Guillermo. 2565. El número 2565. Ramírez Guillermo. Si gana entonces los últimos 100 mil pesos. Bien, acá está. Ramírez Guillermo, los últimos 100 mil pesos. Bien. Ahí están los ganadores, después subimos a las redes sociales. Ahora estamos saliendo en vivo por Primicia Solta. Estamos también por Radio Ciudad. Estamos en modo vacaciones, pero el lunes ya volvemos con todo el equipo. Bien, ahí está, ¿eh? Chequeando los chicos. La filmación y está saliendo todo perfectamente. Bueno, atención. Vamos ahora. Vamos a tirar los papelitos para arriba, así estaría bueno, pero una vuelta hicimos eso, tiramos y no agarramos ninguno. A juntarlos todos, se dijo. Viene el tema de las motos ahora, Bueno, desde ya, gracias por colaborar siempre en esto. Fíjense ustedes, aquellos que no, nunca creen que van a sacar premio, bueno, acá sacaron premio. La única forma de obtener estos premios es comprando, no hay otra. Y esperando la suerte que salga el papelito tuyo y te ganes el premio que está en juego. Muy bien, se viene la moto, señores. Se viene la primera moto. Yo me voy a dar vuelta. Señores, que traten de que se vea todo para que no haya dudas. Vamos a mezclar. Yo no compré, ¿no? No compré. Estoy tranquilo en esto. Siempre los sorteos que se hagan a través... de Primicia Sol, de Radio Ciudad. Recuerden que los integrantes de la radio no tienen que ser compradores. Por las dudas, por esos que le encanta hablar mal de la gente, no le damos letra directamente. Estamos en condiciones. Vamos a sacar la primera moto. Primera moto, me tiene que dar un papelito, Ahí viene. ¿Cuánto me quedan? ¿Me quedan dos? ¿Quedó uno? Me doy vuelta. La primera moto. El número es el 1851. Y corresponde a Juan A. Tello. Si gana la primera moto. Ahí está el número de documento. Bien. Y el número de teléfono. ¿Podemos llamarlo? Vamos a ver si lo podemos llamar. Para informarle, a ver si. ¿Ah? ¿Ah, llamamos o...? No, vamos a probar con este. 3, 8, 2, 6. Para que queden los... Mostramos... a través de las redes, inmediatamente podemos llamar. Vamos a ver si suena.

Hasta el momento está saliendo todo bien. Si no atiende, le damos el premio. Sí, se lo damos. Juan Tello, tiene que atender. Juan A. Tello, hay varios Juan Tello, ¿eh? Juan Alberto... Ah, no, pero... Pará. Si es Juan Alberto Tello, Beto Tello... No, este no está acá. ¿Lo puedo llamar al Papa Horacio? ¿No? Él sí nos va a atender para que le digan ahí. No, pero yo lo tengo agendado. A ver, anoté bien. 3826, 4020. Sí, está bien. Bueno, no importa. Ya va a responder el amigo. Vamos a la próxima moto. Estas cosas son así. Vamos al próximo. ¿Tenemos la mano? ¿Sí? Última moto. Fíjense bien. Fíjense bien cómo hago para que fulano gane, ¿eh? Vamos a mezclar de este lado. Voy a agarrar un montón. Y ahora. Empezamos a tirar. Para que no salga como el anterior, no agarro ninguno. ¿Cayó uno afuera? Vamos de nuevo. Vamos a darle suspense. Hay gente que está afuera también mirando. Vamos al próximo. Atención, acá, ¿eh? Se va la última moto, ¿eh? Tampoco agarré ninguno. Mezclamos bien, muestro la mano y ahora sale el ganador, atención, ahí está.

0: Lo tengo. Y el ganador de la última moto es Arnaldo Mamani, con el número 1554. Arnaldo Mamani. Ahí está el ganador, señores, de la segunda moto de la familia Peña. 28 millones, claro, de edad, más o menos. Sí, sí. Por eso me pareció que el otro Juan Tello no era el que uno pensaba. Vamos a ver si este mozo atiende. Bueno, pará, acá está atendiendo Tello, me parece. Pará, vamos a ver. Hola, Beto.
1: Nazareno, ¿qué pasó?
0: ¿Cómo te va? ¿Dónde andás, Betito?
1: Córdoba, papá, laburando.
0: Ah, qué lindo, che. Te estamos llamando, estamos haciendo un sorteo acá. Y esas casualidades, viste, cosas de la vida. Se ganó con... Aguantame un segundito. Con el número... ¿Querés plata o moto? ¿Qué?
1: No sé, ¿qué me gané?
0: Con el número 1851, una moto en el sorteo de la familia Peña. Así que eso le estábamos informando, ¿sabe?
1: Me estás charlando.
0: No, le estoy diciendo. Ya le van a avisar y para que venga alguien a buscar la moto acá por mi car. Tiene que ir a retirar, ¿bien? ¿Por mi car? Por mi car.
1: Gracias. Mira, ve, algo bueno era, ve.
0: ¿Viste? Yo siempre llamo por algo, nunca llamo para pedir nada, pero un dulcecito...
1: Siempre me llama para manguearme, gracias a Dios.
0: Bueno, pero uno de membrillo no vendría mal. Beto, felicitaciones, hermano, un abrazo.
1: Gracias.
0: Gracias, Betito. Hasta luego. Llamamos ahora al de la otra moto, ¿no? Vamos a ver si nos puede atender el de la próxima moto. Este es el mozo de la otra moto. Puede ser que atienda. Este debe estar trabajando. Vamos a ver. Las dos motos quedaron en Olta y algunos billetitos se fueron para otras partes. Pero la mayoría, todo quedó en Olta, ¿eh?

0: ¿Este mamani de dónde es? De acá, ¿no? ¿Puede ser el de la plaza o el de...? Ah, este es Sandro. No. Hola. Sí, ¿cómo te va? Vos me tenés que decir hola cuando atendés o no. ¿Me escuchás?
1: ¿Qué tal?
0: ¿Cómo le va? ¿Cómo anda?
1: Todo bien.
0: ¿Trabajando?
1: A full.
0: A full, a full. Escúchame, estamos en Radio Ciudad en vivo y también a través de las redes sociales. ¿Usted compró un número de rifa de 100 mil pesos?
1: Oh, muchas rifas. Todo
0: Mucha
1: este
0: re.
1: año.
0: Bueno.
1: Vivo comprando.
0: Se ganó 100 mil pesos, ¿sabe?
1: No me digas, es para el azar.
0: Para el asado, para el asado, para el asado. Mira, te habla Nazareno acá de Radio Ciudad. ¿Usted es Arnaldo Mamani?
1: Sí, señor.
0: ¿Y el apodo cómo le dicen? ¿El nene puede ser?
1: Nene,
0: Nene, ya está
1: más
0: grande el nene.
1: conocido.
0: Ya está grande el nene, ya está grande el nene. Bueno, nene, la noticia es que se ganó una moto 110. Ya voy a la familia Peña a informarle, así la retiran después por Micar. Este es el sorteo de la rifa de la
1: No me
0: familia
1: digas.
0: Peña. Bien, era por el Día del Padre, se postergó y le hicieron hoy el sorteo, ¿sabe? Así que era para avisarle eso,
1: Es el
0: nene.
1: regalo de San Antonio.

0: Muy bien, bueno, ahí está el sorteo, ¿eh? Muchísimas gracias a cada uno de los chicos que estuvo colaborando con la familia Peña. Quiero hacer el cierre, en agradecimiento, y después lo vamos a estar contando, ¿eh? Que se vienen más cositas organizado por la misma familia, ¿eh? Como siempre, lo hacemos a través de Radio Ciudad y a través de Primicia Solda, chicos. Muchísimas gracias, seguimos con la programación habitual.
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Bueno, ahí estamos compartiendo buena música. Ya 52 minutos de la hora 12 en la República Argentina. 52 de la hora 12 en la República Argentina. Estamos ya en la parte final, en la jornada del día de hoy, ¿no? Jornada de este miércoles aquí en Radio Ciudad. Y la música de Dale Que Va, el tema se llama Amiga, Medio Vivir, Lucas Hugo también, ¿eh? Buena música en la jornada aquí en la radio 96.9. Che, para mi amigo Burbuja, que está escuchando la radio ahí, ¿no? Está escuchando la radio a esta hora de la mañana.

0: Bueno, están preparando a full para el baile. Sí, mi amigo Juan José Nieto, sí, alias el Buruja, que está escuchando la radio a esta hora de la mañana.
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0: Para el sábado por la noche, sí, sábado por la noche, Lomo Blanca 4M, llega la clave, llega Los Lima. Además, el Pepe Pereira Bandido, sábado por la noche, Club 4M. Vamos a bailar con el Pepe Pereira y Los Bandidos. La noche del sábado por la noche, Club 4M de Loma Blanca.

Lanza 4M Loma Blanca, sábado por la noche. Sábado por la noche, Loma Blanca. Lanza 4M. Vamos a bailar con el Pepe Pereiro Bandido. Vamos a bailar con la Clave. Vamos a bailar con los Lima. Espectacular. Sábado por la noche, Loma Blanca. 4M. Llega el Pepe Pereira y los Bandidos.

0: La música del Pepe Prelo Bandido, el sábado por la noche, Loma Blanca, 4M, La Clave, Los Lima y el Pepe Prelo Bandido. Las 4M de Loma Blanca para bailar toda la noche. Va a estar bueno, sí, va a estar bueno. Che, abrazo grande para Burbuja, que está escuchando la radio, mi amigo Juan José Nieto, dejando todo listo para lo que va a ser el sábado por la noche, Loma Blanca, las 4M. Prepara este tremendo bailable con el Pepe, La Clave y Los Lima.
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0: bailar toda la noche, ya sabes, agenda la fecha, sábado por la noche, Loma Blanca.

0: En la parte final nos estamos yendo. 3 horas en punto en la República Argentina y en la parte final. En modo vacaciones, nos vamos. Jornada este día miércoles, ¿sí? Hoy no hay informe deportivo, nada, porque el profe está de vacaciones también, el profe. Pero ya. Arrancó la Copa Sudamericana de nuevo, ¿sí? Repechaje. El jueves juega Boca, ¿sí? El jueves juega Boca y el repechaje de lo que es la Copa Sudamericana, ¿eh?
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0: Trabajamos como siempre bajo la autorización del señor Nazareno Cruz. ¡Nos vamos!

0: aquí en la producción musical, aquí en la palabra, aquí en la conducción. Mi nombre es Pablo Molina.
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0: Gracias por habernos acompañado en la jornada de este día miércoles. Y nos encontramos mañana con La Mañana Radio a partir de las 9:30 de la mañana. Recuerda que estamos de vacaciones, ¿sí? Ya el próximo día lunes va a estar todo el equipo de la radio ya con La Mañana de la Ciudad, ¿sí? Nosotros nos encontramos con La Mañana mañana, jueves, a partir de las 9:30 de la mañana. Gracias por habernos acompañado. Hasta mañana.

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0: comunicado con la casilla de mensajes. 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

0: la culpa. Si vos sos el culpable de todo este descontrol, lechuga. Gracias.
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locura, todo bien por ahí, espectacular. La casa viene, el perro viene, el tío, ¿cómo anda, tío? Todo bien, espectacular, buenísimo. Estamos en el miércoles, locurín, como siempre, con lo mejor. ¿Cómo estamos, loco? La camioneta, todo bien por ahí. ¿Qué hace, loco? Les compro, todo bien por ahí. ¿Cómo estamos, loco? La

0: Inicio, buenísimo, buenísimo, buena música a la radio. Seguimos bien arriba, locura. 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Todo bien por ahí, espectacular, buenísimo. 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

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Buena música en la radio. Seguimos, Macanaki. Seguimos con toda la buena onda, todo el barrio musical. Dale volumen, dale volumen. ¿Cómo estamos, loco el tinglado? ¿Todo bien por ahí? ¿Qué hace, loco el tractor? ¿Todo bien por ahí? ¿Cómo estamos, loco del carro? ¿Todo bien por ahí? ¿Qué hace, loco la mulita? ¿Todo bien por ahí? Dale volumen.

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Este tema va dedicado para todos los que alguna vez sufrimos el corazón roto. Y dice...

Buenísimo, buena música en la radio. 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Seguimos con toda la buena onda, todo el barrio musical. ¿Cómo estamos, loco? La pala, ¿todo bien por ahí? ¿Qué hace, loco del pico? ¿Todo bien por ahí? ¿Cómo estamos, loco? El cimiento, ¿todo bien por ahí? Métele mezcla, locurín.

Buenísimo, buenísimo, buenísimo, la música a la radio. Me voy con los numeritos, la quien la presenta, la gente de Agencia Oficial Victoria, la 116 en la ciudad de la cabeza, el 896, el 96, el marido en la ciudad. Me voy con la quinera de la Rioja, la cabeza, el 329, el 29, San Pedro en la de la Rioja. Me voy con la de Santa Fe a la cabeza, el 442, el 42, la zapatilla en la de Santa Fe. 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Me voy con la quinera de Córdoba a la cabeza, el 440, el 40, el cura en la de Córdoba. Me voy con la de Buenos Aires a la cabeza, el 555, el 55, la música en la de Buenos Aires. 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

0: 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La carretilla, ¿todo bien por ahí? ¿Qué hace, loco? La hormigonera, ¿todo bien por ahí? ¿Cómo estamos, loco? El reboque, ¿todo bien por ahí? Métele mezcla, locurín. Vamos nomás.
1: 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Y dice...

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Buenísimo. Buena música en la radio. Vamos llegando ya al final de nuestro programa. Dirección general del señor Nazareno Cruz y el Lobo. Puesta al aire, selección musical, mi amigo el Loco, enamorado, los compuestos, los mata, traidor. Aquí en la palabra, quien estuvo haciendo compañía. Yo soy simplemente Carlos. Que tengan una feliz jornada de lo que resta de este día miércoles. Si Dios quiere, como siempre, mañana volveremos nuevamente con lo mejor. Nos vamos. Hasta mañana, locura.

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